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0: Oye, Martín, ¿tú sabes quién también nos visita? Lourdes Torres. La Lourdes, hija, no se puede marchar de aquí si no canta con nosotros un pedacito de algo. Venga, Luli. Como en los buenos tiempos siempre. El aplauso fuerte. Lourdes Libertad.
1: Como en los buenos tiempos, Mundi.
0: Claro que sí.
1: Vamos a recordar Dos Gardenias.
0: Claro. Tantos años, ¿no?
1: Tantos años juntos allá en Dos Gardenias. Buenas noches, maestro. Tú estás por el feeling, esa onda.
0: Haga usted lo que tenga.
1: Lo que me dé la gana.
0: Claro, si esta pista es suya.
1: Bueno,
0: también.
1: Pero vamos a hacer algo para que tú hagas algo conmigo. Maestro, la menor, por favor. Gracias. Buenas noches.

0: muchas gracias.
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2: ¿Qué tal te parece si recordamos esas melodías viejas del pasado?
3: Bueno, pues vamos a empezar con Desconfianza, ¿tú?
2: Sí, hombre, cómo no.

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1: Una invitada que tenemos aquí en casa que está muy pegada al bolero. Además lo interpreta muy bien, es un buen regalo para 23IM. María Elena Pena, bienvenida en 23IM. ¿Dónde si no?

Marilina, qué bueno tenerte en casa. Ante todo, agradecerte tu presencia en 23IM. Y hablábamos hace unos momentos con Loyola sobre el bolero. Y yo estaba reflexionando un poco y recuerdo perfectamente que Marilina Pena tuvo años muy fuertes en el género de la cancionística.

0: música internacional, bueno, pues en nuestro país era un furor y ese era el repertorio que yo tenía que interpretar en el combo. Pero el bolero siempre estuvo en mi repertorio, ya te digo, empecé cantando bolero. Lo que lo tuve que tener, engavetar un poquito. Y el maestro, que se lo agradezco muchísimo, el maestro César Portillo de la Luz, y Fernando Álvarez, uno de los grandes cantantes, boleristas cubanos, recién desaparecido, pues siempre me decían, óyeme, tienes que retomar el bolero, tú tienes que cantar bolero, óyeme. Y César Portillo de la Luz me decía, el bolero, María Elena, el bolero, canta bolero, tienes que cantarlo. Y bueno, pues empezaron los festivales de bolero y el maestro Amaury Pérez, que fue el primer director que tuvo el festival de bolero, pues me llamó para hacer el primer festival de bolero, que fue una idea genial, una idea maravillosa. El país estaba un poco olvidado y bueno, pues hicimos, bueno, empezamos a interpretar boleros nuevamente y el pueblo, el público, bueno, pues me aceptó. Y bueno, donde quiera que me ven, la bolerista cubana, y me han bautizado, bueno pues, y es un género que me gusta muchísimo y no lo puedo abandonar.
1: ¿Y qué crees que tiene el bolero como género que lo hace tan especial, que es capaz de atrapar a todos, tantos como decía, se ha retomado el bolero y los jóvenes igualmente lo disfrutan como los entraditos en años?
0: Sí, mira, el bolero es un género que le canta al amor, al desamor, y bueno, y es un género que puedes escucharlo enamorando a una pareja, bueno, bailarlo. Y mira, me parece que es un género muy romántico y como es una cosa romántica y de nuestra cultura, nuestro género que nació en Cuba, bueno, pues los jóvenes y los menos jóvenes lo aceptan, y sobre todo los menos jóvenes.
1: Hay que tener algo especial para cantar bolero.
0: Chica, no hay que tener nada especial, solamente tener sentimiento, tener un poquitico de corazoncito ahí y darle un poquitico.
1: Marilena, ¿tienes algún bolero preferido, algún autor marcado dentro de este género?
0: Nosotros como somos los creadores del género, aunque los mexicanos,
1: yo te iba a decir,
0: los mexicanos y los puertorriqueños también tienen grandes boleros, grandes compositores de boleros. Nosotros tenemos, bueno, somos como los creadores al fin, tenemos grandes y no quisiera mencionar ninguno para no herir susceptibilidades, o cualquiera, siendo la canción, diciendo algo que me interese, no sé, que tenga algo de contenido que me pueda interesar en la cosa romántica, bueno, pues le canto.
1: Si no tienes ninguno especial, no hay uno que
0: ya siempre, sí, siempre, claro. No quiero mencionar, siempre, hay grandes y no quiero mencionar.
1: El bolero, no, ya no hablo de los autores, sino ese bolero que uno le dice, hay un bolero, y uno sin pensarlo hace, ¡zah! Y le sale a uno, le fluye.
0: Bueno, mira, hay un bolero que precisamente me gusta mucho y cuando estoy en algo de descarga y eso, siempre lo canto, que se llama Poquita Fe.
1: ¿Cómo dice ese?
0: Ahí dice, tú tienes que ayudarme a conseguir la fe que con engaños yo perdí. Me tienes que enseñar de nuevo a amar y a perdonar.
1: Ay, qué lindo. Mira que los latinos somos dramáticos. Pero para el amor, el bolero era algo así que te pone a suspirar, ya decías tú, para enamorarse, pero igualmente cuando uno está sufriendo, un buen bolero.
0: Ah, sí.

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0: todos ustedes, el tío Moncho.
1: Buenas noches, Murcia. Es un placer para mí estar esta noche con todos ustedes después de tantísimos años y pudiendo colaborar con un grupo tan maravilloso como este en su 10º aniversario. Para paramboleros que de verdad yo creo que tenéis un grupo que se merece lo mejor. El cariño que creo que ya lo tienen de todos ustedes para ellos. Un fuerte aplauso para ellos.

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2: Gran amigo, quiero que recibamos con un fuerte y gran aplauso, Coque Muñiz.

0: Ahora sí.
1: Muchas gracias, felicidades.
0: Gracias, Coque. Qué lindo, qué orgullo compartir con estos grandes amigos, grandes artistas.

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después bolero. Aquí en este tema no hay mucho que decir, solo que es un tema compuesto por mi madre, mi bella madre, y tuve la suerte y el honor de contar con ese increíble músico, señor Guajiro Mirabal. Para mí el bolero es bien importante, ya que demuestra el sentimiento puro de los amores y de los desamores de cada cubano. El haber tenido la oportunidad de ser pianista acompañante de grandes figuras como Ibrahim Ferrer, como Mara Portuondo, esto me dio un sentido de la delicadeza y un sentido de la melodía muy alto. Por eso para mí el bolero es como el reflejo del alma de todo aquel que está enamorado o todo aquel que ha sufrido un desamor.

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1: Una de las grandes y más importantes agrupaciones cubanas fue la Sonora Matancera. Y uno de los cantantes que integró la Sonora Matancera fue Don Celio González, que había nacido en Camajuaní, en Cuba, un 29 de enero de 1924. En su juventud comenzó a cantar ya como profesional en varios. En ese tiempo grabó Lazos Traicioneros de Luis Marchetti.

0: hasta que por el año 1945 le llegó el momento y la propuesta de grabar con la Sonora Matancera, y allí se quedó nada menos que por casi 12 años y consagrándose como un gran bolerista a nivel internacional.
1: Sin duda que fue así, porque cuando Silvio se retiró de la Matancera, siguió cantando como solista, y al año de estar cantando, fue declarado en Nueva York como el cantante extranjero más popular de la colonia latina. Silvio fue llamado cariñosamente el Flaco de Oro. Grabó, y para esa época no era poco, 65 discos.
0: Vaya, nada menos, ¿eh? Aquí está don Celio González, el tiempo de boleros.

Imelda Miller es una de las figuras representativas del bolero en Latinoamérica por los años 70. Nacida en Yucatán, México, fue apadrinada por Agustín Lara en 1966. Dio a conocer varios boleros que fueron ganadores en diversos festivales. Aquí está, en tiempo de boleros y para todos, Imelda Miller.

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0: Tenés una línea abierta que es Skype, Tiempo de Boleros, para poder dejar tus mensajes.
1: Estamos en comunicación permanente para aquel que quiera llamarnos y dejarnos sus comentarios.

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1: Nacido en Cuba en 1903, Antonio Machín llegó a España cuando los nazis se disponían a invadir su amado París. Corría entonces el año 1939 y las caras negras que se veían a este lado de los Pirineos no debían de ser más de 10 o 12. En España, en pocos años, Machín llegó a ser tan adorado como las reinas de la copla y demás géneros autóctonos.

0: Se decía también que cantaba con el corazón en los labios, vaya expresión. Siempre moviendo sus maracas, estas acababan inspirando el lenguaje popular. Un hombre de mundo y antiguo bon vivant. Por su elegancia era la que se estilaba en La Habana con anterioridad a la entrada de Fidel.
1: Bueno, próximo a cumplirse el 34º aniversario de su fallecimiento, el 4 de agosto de 1977, el hombre que arrulló con sus boleros los amores de tres generaciones de españoles ha dejado el aroma español sus canciones más elogiadas.

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0: hablar sobre sus sentimientos, a veces usa la formalidad, no sé.
1: Dependiendo de la persona que tengas, a quién decírselo, ¿sí? Porque es posible, quizás
0: sí,
1: no tenés mucha confianza y no te animás y no sabés por dónde realmente poder entrar a decirle a una persona que te gusta, que querés estar con ella o invitarla a salir. Es una,
0: claro,
1: una manera.
0: Aparte no saber si esa persona está casada, si es viuda, si tiene novio, si no lo tiene. Uno está por ahí embelesado con alguien y tiene necesidad de decírselo formalmente.
1: ¿Usted cree, David Hollander, que hoy eso preocupa?
0: Para nada, pero es lindo decir, hablar de usted, aunque el tú es más cariñoso y más directo, ¿no?
1: Disculpe usted, hay un bolero que habla, pero perfectamente de este tema.
0: ¿Oh, sí?
1: Sí.
0: Cuénteme. Vamos a escuchar mejor.
1: Bueno, este bolero habla justamente de esto, disculpe usted. Correcto. El fantástico grupo Jacarandá interpreta Disculpe Usted.

0: Gracias.
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2: Muy buena interpretación de Me estoy enamorando, de la letra de Quique Santander. ¿Quién lo interpreta? Los Medicinantes. Es un grupo exclusivo de música popular cordobés, pero cordobés español, porque en Argentina también está Córdoba. Aunan en su música la tradición de la serenata típica cordobesa con los más diversos géneros musicales: valses peruanos, zambas argentinas y los más exquisitos boleros que siempre forman parte de su repertorio. Pronto en Tiempo de Boleros, una entrevista a Los Medicinantes.

0: Resulta, David Hollander, que los temas que siempre estamos buscando en las bibliotecas y en la vida de todos, la vida misma, tiene que ver, por supuesto, con el romanticismo, el amor, la pasión. Y todo lo que vincula a estar en pareja o a sentirse enamorado a través de Tiempo de Boleros o de los boleros, ¿verdad?
1: Hoy solamente monosílabos voy a hacer. Ajá.
0: En este andar y venir de los temas que relacionan al amor en sí, hemos encontrado en producción un tema súper apasionante.

0: hay gente que es muy cerrada, que no se abre, que es insegura, que no tiene seguridad en el amor, que ha tenido fracasos anteriores, o que inclusive su educación de casa ha sido una educación en cuanto al amor y los sentimientos y demás, que no fueron buenos ejemplos.
1: Lo importante es pensar y sentir

0: El mensaje que yo puedo dejar, no importa lo que pase en tu vida, préstale atención a tu voz interior, confía, confía en lo que te dice. Y si te sientes seguro y cómodo en lo que estás confiando, aprenderán juntos de una manera madura.
1: Interesante, ¿no? Excepto. Y nos vamos con otro mensaje para ustedes. Mantén una mente abierta y un corazón abierto.

0: artista románticos arroba tiempodeboleros.com se comunica tanta gente que realmente no damos abasto para responder a todos los mails. Entre románticos arroba tiempodeboleros.com y nuestro Facebook, sí.
1: Recibimos constantemente a través de estos medios saludos de nuestros oyentes a nivel mundial.
0: Como lo hicieron Irma Erazo de San Juan del Pasto en Bogotá, escucha Tiempo de Boleros.
1: Desde Marbella, España, Juan Manuel Gaby y Merce nos envían sus saludos. Nos escuchan mientras trabajan, que es lo más lindo que hay, ¿no? Tener un buen compañero como Tiempo de Boleros mientras uno está haciendo una tarea. Saludos para ellos.
0: Aida Bonilla nos escucha desde Buffalo, Estados Unidos, y saluda desde allí a Tiempo de Boleros. Le vamos a dedicar un bolero. ¿Sí, Aida?

0: Bueno, tengo otro más por aquí. De las Islas Canarias nos envían saludos Juan, Agustín, Silvia y Raquel, que están siempre pegaditos a Tiempo de Boleros. Saludos para ellos también.
1: Desde México, a Héctor Huerta, con

0: tan cariño a nuestros amigos que siempre están en tiempo de boleros.
1: Qué bueno. Sí. Y esto, mire qué interesante, Saibene, desde Uruguay, desde la República.
0: Me encanta cuando me dice Saibene.
1: Que desde la República Oriental del Uruguay, Carlos Rodríguez, Pedro, Lucho, Leo, Isabel y Carmen se juntan los domingos para almorzar y ¿qué hacen? Una familia bolerística. Se ponen a escuchar Tiempo de Boleros mientras están almorzando. Bueno, para ellos, un gran saludo y un cariño enorme, románticamente hablando. Martita Raimundo, un beso para ti, mi amor.

0: Así que bueno, un grupo de estudiantes, de españoles, ecuatorianos, argentinos y colombianos que nos escuchan también desde Canadá. ¿Qué tal? Besos para ustedes, chicos. Ustedes son los geniales, los verdaderamente geniales, porque siempre están con nosotros.
1: Para todos ustedes.
0: Tengo a alguien más aquí. ¿Quién? A Manuel, de Ecuador, que siempre está pegado a Tiempo de Volver.
1: Ay, Manuel, un besito para ti.
0: Un beso, Manuel. Yo también mando besos porque es no tengo ningún problema. Yo no tengo historias, ¿no? Besos para todo el mundo.
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0: Y desde los principios de mi carrera como cantante, este compañero Jimmy Sabater ha sido parte íntegra de la vida de Cheo Feliciano. Por eso le pido una bienvenida a mi hermano Jimmy una vez más. Jimmy es sonero, Jimmy es timbalero, pero también es tremendo romántico, así que lo voy a dejar con Jimmy Sabater, romántico en inglés.
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Escuchábamos dos grandes del bolero y la salsa, Jimmy Sabater y Cheo Feliciano, o Cheo Feliciano y Jimmy Sabater, en vivo desde el Palladium en Nueva York.

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¿Qué tal, mi gente? Desde Puerto Rico les envío un saludo muy especial y les habla José Pipo Peñalver. Para mí es un placer que mi música se escuche a través de Tiempo de Boleros.

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1: Originalmente, que Davinita fue el primero en grabarlo en ritmo de bolero con la orquesta de los hermanos Morales hace muchos años en Nueva York. Luego lo grabó a dúo con Felipe Rodríguez y luego lo grabó en una grabación posterior. Con mucho cariño para todos ustedes, el eterno Davinita y de Enrique Cadícamo en ritmo de bolero tango, su linda canción Niebla del Riachuelo.

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0: Muchas gracias.
1: Muchísimas gracias, Pedro Guerra. Gracias por esto. Y por ser un hombre tan sensible. Muchas gracias. Muchas gracias. Borja, cariño.

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Llega Johnny Albino en este bolero.

Un saludo especial para el programa Tiempo de Bolero, que verdaderamente tiene que ser exquisito, porque Tiempo de Bolero es siempre. Así que quiero saludar a todos allá, en unión a mis compañeros Rolito Hernández y Chevín Pérez.

Siempre decimos, ¿qué podemos decir de José José? José Rómulo Sosa Ortiz, que nació en México en 1948, que no hayamos dicho. Hizo una de las mayores estrellas de la canción romántica latina, sin dudas. Lo escuchamos en este bolero de la autoría de Roberto Cantoral, Regálame esta noche.

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1: Primera, sí, segunda voz en arreglos y dirección Fernando Flores, en la tercera y requinto el gato Flores, Rocío Martínez, la voz de la dulzura, son los integrantes de este grupo Trío del Ángel que escucharemos en este bolero de la autoría de Armando Manzanero, Como yo te amé.

Y a románticos@tiempodeboleros.com se comunicaron Eduardo y María desde Medellín, en Colombia. Si no podemos escuchar a Altemar Dutra, claro que sí.

Para los oyentes que piden a la Sonora Matancera, Gabriel desde Yucatán y Ana desde Quito, aquí para ustedes.

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1: Llega Andrés Cepeda con este bolero, sabrá Dios.

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1: Y llega Javier Solís con este bolero que es uno de mis preferidos de todo el staff de boleros que ha interpretado Javier Solís, Gaviota.

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Y se comunicó a románticos@tiempodeboleros.com, Lucía desde Costa Rica. Y acá estoy escuchándote. También desde Buenos Aires, Argentina, se comunicó Laura y Esteban. Felices de volverte a escuchar. Gracias a todos.

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Vamos a comenzar en Susana y tú con un bolero del señor Armando Manzanero, así de romántico. Él es, cuando escribe, vuelca su vida en la inspiración, sin duda alguna. Este bolero es de su último disco, No se pudo, la voz Aranza. En Susana y tú comenzamos.

Para comunicarte con Susana y tú y Radio Tiempo de Boleros, puedes hacerlo a nuestro email románticos@tiempodeboleros.com o nuestra línea WhatsApp gratis con un mensaje de voz o escrito, como más te guste. 34-630-332-686. Y llega un músico costarricense, cantante desde el vientre de la madre, así se anuncia él cuando va a cantar. Arnoldo es considerado uno de los artistas más importantes de la escena musical costarricense. Cada vez que este cantante presenta un proyecto musical, se caracteriza por la enorme pasión y su gran calidad musical y de arreglos musicales. Nació en San José de Costa Rica y desde siempre

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1: Y se comunicó Marilú desde Punta del Este, en Uruguay. Felicidades, Susana, por el programa. Y Noé desde Medellín, Colombia. Llega Estelita del Llano con este bolero, Divorciada, de Mirella Delgado.

Y del compositor argentino Mario Clavel es este bolero que vamos a escuchar, Abrázame, así, la voz Eddie Gourmet.

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2: Y llega Tamara Macarena Balcácer Serrano, conocida artísticamente como Tamara. Es una cantante español, melódica, y que canta estupendamente boleros. Escuchamos Cómo me gusta.

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1: Y recuerden que también pueden comunicarse a través del correo electrónico románticos@tiempodeboleros.com. Nos pueden dejar su mensaje de texto o, si lo prefieren, de voz, a través de la línea de WhatsApp también, al 0034-630-332-686. Radio Tiempo de Boleros.
0: Marga y Tiago, un gran saludo desde Lima, Perú. Nos encanta el programa y somos oyentes incondicionales, ya que ustedes son todo amor. Besitos, gracias.

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Emilio Morales en el piano y Aide Milanés en la voz, en este bolero de Marta Valdés. Siempre te vas en las tardes. Y nosotros nos vamos.

Soy Susana Saivene y te espero mañana aquí en Susana y tú, siempre en el mismo horario. Chao, que tengas un hermosísimo día y no permitas que nada ni nadie te lo entristezca. Chao, besitos.

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0: ¿por qué no hemos llegado? Aquí estamos con toda la música de sabor latino.
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0: Hola, hola, hola, bienvenidos a una nueva edición de Música con Sabor Latino. Y así, haciendo al don pirulero, le voy a decir bienvenida Marcelita.
2: Bienvenidos a todos, un gusto de nuevo de estar con ustedes y con usted, Guajiro. ¿Cómo anda? ¿Qué se debe eso del al don pirulero, me dijo?
0: Fue lo primero que se me ocurrió. Pero porque hoy... dije, quiero empezar los programas de todos de manera distinta.
2: Ah, me parece perfecto.
0: Entonces dije, voy a empezar así.
2: Con el don pirulero, lo va a cantar también.
0: No.
2: Mejor ah, bueno,
0: no,
2: menos mal,
0: por nos vamos favor. A quedar sin ningún tipo de share, así que no nos va a escuchar nadie.
2: ¿Les decimos a dónde nos pueden sintonizar?
0: Bueno, cómo no, empiece usted entonces y yo la sigo con muchísimo gusto.
2: Bueno, les contamos que podemos y nos pueden sintonizar en Música con Sabor Latino por Radio Andarax 107.4 de Almería,
0: Fórmula Hit 97.3 en Portugalete, Vizcaya,
2: y Candil Radio en el 87.6 de Almería.
0: También, si ustedes nos quieren mandar sus mensajes de correo electrónico, lo pueden hacer y háganlo, que tenemos muchas ganas de saber cómo se sienten ustedes con nuestro programa, si están cómodos o no, si les gusta lo que hacemos o si no les gusta, si quieren que cambiemos algunas cosas, algunos ritmos nuevos que quieran escuchar, o información sobre otro tipo de música. Todo eso ustedes lo pueden hacer en nuestra dirección de correo electrónico, que es Marcela.
2: musicaconsaborlatino@hotmail.com. musicaconsaborlatino@hotmail.com.
0: Ya comenzamos con la música inmediatamente, así empezamos a disfrutar de todo lo que tenemos para ofrecerles, porque llega Willy Chirino, nada más y nada menos, con

un saludo muy especial a todos esos románticos de parte de El Zorro, el romántico del rescate. Muchos saludos, muchas cosas lindas, mucho romance, mucho bolero, mucho amor sobre todo de parte de

0: La versatilidad musical de Tito Curea Alonso es realmente admirable. Si bien ha tenido inquietudes por componer bellos boleros, es uno de los compositores que le ha aportado al repertorio de la salsa y la guaracha un volumen muy grande de temas.
1: Te cuento que Catalino Curet Alonso es un nombre verdadero, pero familiarmente se lo conoce como el Tite Curet. Nació en Guayama, Puerto Rico, el 12 de febrero de 1926. Y a la actualidad ha recibido varios homenajes por el enorme valor musical que ha desarrollado.
0: Por la enorme labor musical que ha desarrollado. Entonces le propongo escuchar a todos ustedes al gran amigo nuestro Tito Curet, que es el autor de esto, ¿no? Curet Alonso, interpretado por Justo Betancourt, como yo lo canto.
1: Como usted lo dice.

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3: Los recuerdos de la ciudad están en las letras de los tangos. Escucha esta canción, canta Darío Vitale, de Wilensky y Jorge Dragón.

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1: 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Héctor Pilati canta Estampa de Barrio, de Wilensky y Katz.

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2: Un solo tango le habría bastado a Ángel Villoldo para conquistar la fama que ostenta en la historia del tango: El Choclo. Sin embargo, además de ser un autor sumamente prolífico, fue cantor, ejecutante de guitarra, piano, violín y armónica. Y como si esto fuera poco, fue actor, periodista y poeta. Sin embargo, el músico que en esta época podría haber vivido holgadamente de sus derechos autorales murió en la miseria en el año 1919. La Sociedad de Compositores llegó demasiado tarde a su vida.
3: Y otra de las historias de gente que ha trascendido muchísimo en el arte y que lamentablemente muere en la miseria, ¿no? Y que sus obras después de mucho tiempo son reconocidas, pero lamentablemente ellos ya no nos acompañan. El sexteto mayor de Ángel Villoldo, El Choclo.

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1: Y nuestro momento romántico comienza en la voz de Rolando Ojeda. Te invito a mi vida, dice, de César Banana Pueyrredón.

0: ¿Qué quieres tú de mí? Es lo que yo me pregunto todo el tiempo, Marcela.
1: Usted sabe lo que quiero yo.
0: Más música.
1: Yo soy muy pedigüeña. Quiero música, quiero ritmo, quiero bolero.
0: Entonces te acerco de Amorín y Gobella, Paula Monsalve con ¿Qué quieres tú de mí? ¿Qué quieres?

0: Les recuerdo que si ustedes quieren escuchar más boleritos y se quedan con ganas así de todo romanticón, lo pueden hacer en Tiempo de Boleros por esta misma emisora y con la conducción de
1: Susana Saivene y Jorge González Melo.
0: Es otra de las propuestas de Saivene Comunicaciones. ¿Cómo me gusta Nat King Cole, Marcela?
1: A mí también.
0: Vamos a disfrutarlo juntos porque está aquí cantando de Lobo y María Salinas, Nadie me ama.

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1: Vuelta al ruedo con esta edición de Música con Sabor Latino. Me encanta cómo baila tu micrófono. Estábamos...
2: Se ha caído mi micrófono, pero aparte tiene como una formita así. Es como una S. Tiene
1: este Yo les
2: micrófono.
1: Voy a contar.
2: Entonces se mueve para un lado y
1: para que ustedes entiendan bien, porque esto es radio y no televisión, que el pie del micrófono de Marcela es algo así como un tubito flexible.
2: Sí.
1: Que se va para todos lados. Entonces por ahí está hablando y el micrófono hace para la derecha, luego hace para la izquierda.
2: A veces me dice que sí, a veces me dice claro. Que no, en realidad.
1: Luego hacia abajo. Entonces nos reímos todos porque nos divertimos fácil nosotros.
2: Yo pensé que era que hace telequinesia, el telequinesis es.
1: El operador técnico.
2: Sí.
1: No, pero es solo, se mueve, tiene vida propia. Y ya que se está moviendo solo, ¿por qué no lo hacemos bailar al ritmo de la cumbia venezolana?
2: Claro, porque vamos cambiando de ritmo.
1: Yo no sé si recuerdas que allá por el programa número 3, hace cuánto, ¿no? Te prometí que te iba a leer una poesía que se dice antes de bailar la cumbia.
2: ¿Y hoy lo va a cumplir?
1: Sí, no es tan poesía, porque en realidad es algo movidito, pero sí. Te lo traje para ti. Me lo voy a tratar de acordar de memoria, porque hace mucho que no bailo cumbia. Tú no has querido el fin de semana pasado, yo estoy desactualizado.
2: Y usted sabe que yo estoy comprometida.
1: Siento, no me importa, siento algo que me mueve, un ritmo que me hace bailar. Tomen todos sus parejas, todos vamos a gozar. Tómalo a Fabián, Marcela. Baila, baila esta cumbia. Mueve y mueve la cintura. Todos las manos en alto y griten, griten con locura. Baila, Marcelita, baila esta cumbia. Un ritmo, ritmo sin igual. Nadie se quede sentado y todos vamos a bailar.

0: Escuchábamos por Gaviota, Dile a Catalina, de Guzmán y Rodríguez.
1: Y ahora nos vamos con Juan Busto, esto es de Tadeo Arredondo, se llama El Mundo. Y qué mejor para nosotros que andamos recorriendo todo el mundo con este programa. Y tan raro que es esto de estar por ahí y que ustedes nos conozcan sin nosotros saber de ustedes. Ya vamos a hablar un poco de todo esto. Más música, aquí en Sabor Latino.

0: tú sabes que todo lo que está relacionado con el arte no siempre es exacto, Marcelita. Las discusiones con respecto a las diferencias entre mambo y salsa continúan. Algunos dicen que son la misma cosa, otros dicen que la salsa es un nombre genérico dado a todos los diferentes tipos de música latina. Pero si se escuchan los comienzos de la música del mambo de Tito Puentes, Machito, Benny More, Tito Rodríguez y muchos de los grandes que comenzaron a tocar antes de los 60s y luego lo comparan con algunos de la gente nueva, encontrarán la diferencia fácilmente. Me estás haciendo reír de nuevo. Así que vamos a escuchar entonces, como para saber diferenciar un poco la música, a Tito Rodríguez. Este es un mambo romántico. No es cualquier mambo, es un mambo romántico.
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0: No sueño despierto. Contigo solo a veces.

0: momento de la despedida. Así que gracias Radio Andarax en el 107.4 de Almería. También gracias a
1: Fórmula Hit 97.3 de Portugalete, Vizcaya.
0: Gracias Candil Radio 87.6 de Almería. Y gracias a todos ustedes que nos han acompañado. Nosotros estamos transmitiendo desde Buenos Aires, Argentina, y somos
1: Gonzalo Moreno y Marcela Beunza.
0: En la operación técnica, Rubén Ilaguerri.
1: Asistentes de producción, Aide Martínez y Matías Dinucci.
0: En la cobertura periodística de tangos, Nora Falabella.
1: Idea y producción general, Susana Saivene.
0: Pásenla ustedes muy pero muy bien, nos reencontramos en la próxima edición de
1: Música con Sabor Latino.
0: Chau, chau.
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1: En esta noche de boleros, el romanticismo nuevamente se hace presente con una hermosa letra de don Roberto Angleró. Canta Iliana Mercedes, La Pared.

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0: Jackson.
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